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0: Son las 7 de la noche, 13.
3: Damas y caballeros, les saluda el Mike. Yo también estoy con el mejor, con mi bro.

¡Abrazo a Edgar Trujillo! Mi hermanito, el papá de todos. Papá de Jorvis, el papá de Fabián Lobo, el papá de Hensi. Mi papá. No, mentira, porque yo soy la voz y él no tiene voz. Buenas noches. Son las 7:14, ¿qué? El papá de Dilberto, el diamante también.

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0: como dice Celia. 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
1: Sí, estoy tragado, compadre, no se lo niego. Esta canción es para mi novia. Vamos a ver, vamos a ver.

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0: Bueno, buenos días. Ahí está el binomio. Dime. La canción se llama Empezando de Nuevo. Son las 8 de la mañana, 19.
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3: Bueno, qué placer saludarlos. Todavía tenemos garganta, un fin de semana lleno de mucho trabajo. Gracias, señor. Gracias, Padre Santo. Anoche, presentando ese evento con Elder Dayan y Diego Daza, lleno total. Lleno total. Por aquí estamos en esta mañana de domingo. ¡Qué calor! Y aquí estoy bajo la dirección y programación de
4: la doctora Claudia.
3: La directora más exitosa, la directora más exitosa, sensual, y por estos días la más requerida de la radio santandereana. 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

0: descansen. Es un domingo para... Hoy es un domingo para... ¿Qué? Para dormir como hasta tarde, ¿no?
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0: Buenos días, 8 de la mañana, 21. Aquí está Jonales Castaño, el rey del chupe. Estamos de Rocola.
1: La

le saluda Yunales Castaño, el rey del chupi y el príncipe de príncipes en Olímpica. Es mi hermano, mi parcero Willy Santa María, el príncipe de la alegría. Y a bebé.

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1: Con esta canción, mi abuelo perdió la herencia, pero le metió 11 a mi abuelita, papito, y dígalo.

0: Andrés Franco.
1: ¿Qué tal a todos?
0: Les saludo a Andrés Franco, el agropecuario de Colombia. Y el príncipe de príncipes en Olímpica es mi hermanito Willy Santa María, el príncipe de la alegría.
2: Gracias, maestro.
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2: 8 de la mañana, 29. Saludos para Edgar Trujillo. Ya se va a descansar, papi. Se va a descansar a esta hora mi hermanito Edgar Trujillo, el papá de todos. El papá de Gensi, el papá de Jorbis, el papá de Fabián Lobo, el papá de Fabián Parra, el papá del Diamante. Él se ríe nomás, él se ríe nomás.
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2: Ay, el Edgar Trujillo, el amor de Ginette Bordas. Hay matrimonio este año.
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2: El único que no está de acuerdo con ese matrimonio es Nicolás Tarazona, me dijo. No estaba de acuerdo, pero bueno. ¿Qué le vamos a hacer? El amor es así. El amor es así. Yo sí estoy de acuerdo. Voy a activar el WhatsApp 320-6628-977. 320-6628-977.
5: WhatsApp.
2: En el mundo 320-6628-977. Buenos días. Me envían su nota de voz. Me dicen así: príncipe, yo, y me cantan. Escuchando Olímpica Estéreo. Escuchando Olímpica Estéreo. Se metió. Me dan su nombre, me dicen de dónde me llaman y dan sus saludos, dedicaciones, cumpleaños, clasificados. Los santanderianos fuera de Santander, aquí en Colombia. 320-6628-977. Nota de voz, en la nota de voz. Príncipe, yo, y me cantan. Escuchando Olímpica Estéreo. Escuchando Olímpica Estéreo. Se metió. Me dan su nombre, de qué parte de Colombia me llaman. Me dan sus saludos, dedicaciones, cumpleaños. Clasificados. Los santandereros aquí dentro de Santander. Están aquí en Santander, en los diferentes municipios. Y me están escuchando hasta ahora en la Rocola Olímpica.
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2: También me envían su nota de voz. Y me dicen, príncipe, yo, y me cantan. Escuchando Olímpica Estéreo. Escuchando Olímpica Estéreo. Se metió. Me dan su nombre. ¿De qué municipio de Santander me llaman? Vean sus saludos, dedicaciones, cumpleaños. Y ahí vamos haciendo toda la mañana. La Rocola Olímpica.
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2: ¡Huepa! Yo sí tengo el sabor.
4: ¡Uy, qué sabor!

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2: Saludos para Maite Reyes. En Antonia Santos Sur, Maite Reyes. Le envían acá un saludo muy bonito, un enamorado. Hola, buenos días, saludos desde Suratá, Santander. Buenos días, saludos desde Suratá, Santander, Suratá, gracias. Dice por acá. Hola, buenos días, yo escuchando Olímpica Estéreo, se metió la mejor pata de Bucaramanga. El Palacio de la Pata. Ahí en la 13 con 20. Uy, que me manden una. Manden una, oiga. Problemas de hambre. Manden una pata del Palacio de la Pata. Que manden aquí a Olímpica en la calle 13 con 28, dice acá. Dicen que lo más lindo del Palacio de la Pata es María Rizzo. María Rizzo, lo más lindo del Palacio de la Pata. Hola, Carebola. Uy, la nevera está fría, vea.
3: Hola, príncipe, buenos días. Yo escuchando Olímpica desde acá, del barrio La Bendición de Dios. Amén. Norte de Girón.
2: Véame, me mandan fotos de la nevera, vea. La Bendición. Me están pidiendo vientos de Navidad. ¡Ay, no! ¡Hijo! Escucha, vientos de Navidad, dicen por acá, vientos de Navidad, Willy, vientos de Navidad. Hola, Carebola, buenos días, buenos días, buenos días.
4: Hola, Willy Santa María, escuchando Olímpica Estéreo, escuchando Olímpica Estéreo. Se metió acá al rincón de Girón ahora. ¿Cómo está, principal? Escuchando Olímpica Estéreo para que me compras con un disquito relicario de besos.
2: Uy.
4: Porfa, gracias.
2: Cambié de paja, mi nido. Hola, Carebola.
5: Yo escucho Olímpica Estéreo, se metió príncipe.
2: Señor.
5: Es para la lavar a las traves que no sé a qué hora las dan. Para no. Si se la regalo cumpleaños a mi mamá. Espero que hoy este mensaje, buen día.
2: Daniel Papi, Romero. Mañana creo. Mañana comenzamos a dar las claves para la lavadora. Mañana, pendientes.
6: Willy, el príncipe de la alegría. Yo, me cantan. Yo escuchando Olímpica Estéreo. Yo escuchando Olímpica Estéreo. ¡Se me dio!
2: ¡Eso!
6: Desde Torrejón de Ardós, Madrid, España. Saludos a don Chucho Sánchez, el vendedor de empanadas de Monterreondo, las mejores empanadas de Bucaramanga y su área metropolitana. Saludos a toda mi familia, que los extraño y pronto los veremos por allá.
2: Desde Torrejón de Ardós. ¿Desde qué? Desde Torrejón de Ardós, Madrid, España.

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1: Abrazo a mi hermanito Calderón, vive en San Gil.
2: Hola a todos, les saluda Calderón Carranga de Corazón. Y el príncipe de príncipes en Olímpica es mi amigo Willy Santamaría, el príncipe de la alegría.
1: Pausa, ya vengo, estamos en la Rocola.
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0: Y antes, Vicente, lástima que seas ajena y no pueda darte lo mejor que tengo. Saludos para los que les pasa como esta canción. Lástima que seas ajena y no pueda darte lo mejor que tengo. ¡Ay, los amores escondidos!
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0: Tengo muchos amigos así, tengo muchos amigos.
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0: Buenos días. Buenos días. Son las 9 de la mañana, 12.
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0: Para saludar a Erika, Paola Vega Jiménez en Piedecuesta. Isabela Flores, que está cumpliendo 10 añitos. Están pidiendo dos corazones del cacique Diomedes Díaz. Hola, Carebola, buenos días.
6: Príncipe, yo escuchando Olímpica Estéreo. ¿Qué me pidió? Diana Lucategui desde la Mesa de los Santos. Full sintonía con Gia, con Sofi. Muchas bendiciones para todos los olimpiquistas de corazón. Especialmente quiero enviarle un cordial saludo a todo el personal que labora en Nixilab, la salsamentaria que tiene los mejores precios, y también para el personal del Mono, Librería El Mono, en Girón y El Poblado. ¡Picos! Como dice Diomedes, ¡con mucho gusto!
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0: Estoy haciendo yo, escuchando Olímpica Estéreo. Se metió, saludo a Wilmer Flores, el hombre más rico y delicioso. Dice aquí, ve, Paola dice... Willy, ¿qué estaba haciendo yo? Escuchando Olímpica Estéreo. Se metió. Un saludo a Wilmer Flores, el hombre más rico y delicioso del mundo. El hombre más rico y delicioso del mundo.
8: Amigo Carebola, buenos días. Dios lo bendiga. ¿Cómo está?
0: Bien, papi.
8: ¿Qué estoy haciendo? Escuchando Olímpica Estéreo. Escuchando Olímpica Estéreo. Se metió, amigo Willy Santa María, el príncipe. El príncipe de la alegría y de las mujeres casadas. Listo, un favorcito ahí, me colabora con un disquito, puede ser Limoncito con Ron. No es muy navideño, pero sí es bueno para rumbear, parcerito.
0: Limoncito con Ron, ya lo voy a buscar, que me quedó sonando. Limoncito con Ron.
9: Escucho Olímpica Estéreo. Buenos días, Willy. Escucho Olímpica Estéreo. Se metió Willy para clasificado, se necesita conductor para taxi, formes en 301-74-19-761. Muchas gracias, Willy, buen día.
0: Oiga, quiero saludar a mi hermanito Raúl Silva, todo el equipo de Stage
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0: El sonido, toda la producción de tarima, luces y sonido de el evento de Elder Dayani y Diego anoche con Stage. Un abrazo a mi hermano Raúl Silva, a todos los muchachos. Ellos saben el aprecio que les tengo. Todos los muchachos de ustedes están en el desmonte y están conectados a la Rocola Olímpica.
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0: ¡Se metió! Saludos para Tico Marín, el papá de los pollitos. Buenos días, Tico. Pollo vallenato. Cómo lo quiero, cómo lo aprecio al pollo vallenato. Aquí está Jaime Díaz, perdió su turno, se llama la canción. Perdió su turno. Domingo. 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
1: Mi renuncia, el maestro Darío Gómez. Son las 9 de la mañana.

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maestro Juan Piña. Estamos en la Rocola Olímpica, ya voy con más oyentes. WhatsApp 320-6628-977. Buenos días.

0: empató el Bucaramanga ayer, ¿no? 0-0. 0-0.
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0: 0-0. Ahí vamos, dijo Pablo Pereirano. Ahí vamos, sí.
2: Para todas hinchadas.
0: 0-0.
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0: Decía Pablo Pereirano que sumar es siempre es importante. Sumar siempre es importante, dijo Pablo Pereirano.
4: Hola, Willy Santamaría, el príncipe de la alegría. Buenos días. Desde Málaga, Santander, para saludar a mi hijo Juan Sebastián Aguilar, a mi sobrina Daisy Viviana Ortiz Moreno y a mi sobrino Chiti en los cumpleaños.
0: ¡Cumpliendo años, Chiti!

0: buenos días. Desde Jesús María Santander, Fidel Romero. Saludos a mis paisanos bumangueses, especialmente en el Kennedy. Con la canción Cantinero de Yo Arroyo. Un abrazo a Jesús María Santander, Fidel Romero. La próxima semana voy a estar en Jordán. Voy para Jordán. Buenos días, Príncipe. Yo, escuchando Olímpica Estéreo, se metió para saludar en Nampa, Estados Unidos, a Sammy. Sammy, hija, Mayra Alejandra Calderón en Girón. A la familia Calderón en Lebrija, Grimaldos Calderón. Y acá en el Playón, a la familia Calderón Benavide. Muchas gracias, Príncipe. Me dice por acá, buenos días, Príncipe. Un saludo desde San Macabo, Yacá. Luis H. Sierra, fiel oyente. Bendiciones, Príncipe. Nos programamos mañana todos los pechichones. Ya vamos a buscar uno de los pechichones.
1: Yo escucho Olímpica Estéreo, se metió. Willy, para la lavadora. Es que me da cumpleaños. Entonces se la quiero regalar de cumpleaños. Espero que oiga este mensaje de vos. Gracias.
0: Papi, tienen que estar pendientes de las claves desde la próxima semana, desde mañana. Las claves para la lavadora.
2: Qué imágenes tan bellas se cruzan por mi mente. Uy. Hola, buenos días, maestro. Willy Santa María, el príncipe de la alegría. ¿Qué que me encuentro haciendo yo? Escuchando Olímpica Estéreo se metió. Buenos días, Willy, mi hermano. Aquí con ganas del sancocho, papá. La carnecita oreada, mijo. Transmitiendo sintonía aquí desde Tenerife, España, papá. Quería enviar un saludito a mi hermanito William Castellanos Álvarez y al maestro Orlando Castellanos Álvarez, mijo. Bueno, mijo, yo veré, papi.
0: Yo veré, papi. Tenemos de locutor el hombre, ¿sí o no?
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0: Tenemos de locutor el hombre. Tiene voz de locutor.
4: ¿Qué estoy haciendo yo escuchando Olímpica Estéreo? Se metió aquí para escuchar un buen vallenato del Binomio de Oro, por favor. Gracias.
0: Ya sonó algo del Binomio. Hola, Carebola.
5: Muy buenos días, don Willy Santa María Sampaio, el piloto de esa nave 97.7 que se llama ese avión Olímpica Estéreo. Se metió. Don Willy Santa María, un saludo para todos mis amigos, para toda la gente que nos escucha por Olímpica Estéreo, para todos ellos un gran abrazo, para el señor Tobías, el hombre peligroso de Florida Blanca, Tobías Blanco, para él un saludo. También para Tico Marín, un saludo, Tico, que Dios lo bendiga. Que Dios me lo llene de muchas bendiciones, don Tico Marín. Que tenga un buen día, don Tico. Gracias, don Willy. Ayer cumplió mi esposa 7 años de haber partido a la eternidad. Que mi Dios me la tenga en su reino de descanso, don Willy. Que Dios me la bendiga y de allá nos cuide y nos proteja. Amén. Bueno, Willy, ¿qué estoy haciendo? Yo, escuchando Olímpica.
0: Eso. Envíen sus mensajes al WhatsApp Olímpica 320-6628-977. 320-6628-977.
6: WhatsApp.
0: ¡Se metió! Donde me estén escuchando a esta hora, envíen sus mensajes. De esta manera, santanderianos en el mundo, santanderianos aquí en Colombia, fuera de Santander, los santandereanos aquí dentro del departamento, en los municipios, todos me envían sus mensajes al WhatsApp Olímpica 320-6628-977. De esta manera, Príncipe, yo, y me cantan, escuchando Olímpica Estéreo, se metió, me hace un hombre, ¿de dónde me llama? Y me dice lo que me tengan que decir. Saludos, dedicaciones, compañeros.

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0: los días Willy Santa María, príncipe de la alegría, que estoy haciendo mi papacho, escuchando a Olímpica Serio, la que se metió. ¿Cómo amanecemos, papacho? Un saludo para toda mi gente de Aratoca, Santander, el
1: Aratoca,
0: más bonito de Santander. A todos un abrazo.
1: Aratoca, un abrazo. Hola, Carebola.
2: Yo escucho Olímpica Estéreo, se metió. Saludos desde Canadá, de parte de Uriel Martínez y su agrupación Son Vallenato Canadá. Willy Santa María, el príncipe de la alegría.
1: Oiga, Uriel, en Canadá el hombre está haciendo vallenato, ¿yo? Ahí le he escuchado cositas.
3: Willy Santa María, que escucho yo, Olímpica Estéreo, se metió. Willy Santa María, el príncipe de la alegría.
1: ¡Eso!
3: Reportando sintonía de Puerto Madero, Girón. A mí me hace el favor y me coloca uno de Rodolfo Icardi. Y usted sabe cuál es el que siempre vota todos los domingos. Rodolfo Icardi. ¿Sé qué escucho yo? Olímpica Estéreo se metió.
1: Bueno, listo. Hola, Carebola, buenos días, buenos días, buenos días, buenos días.
4: Príncipe, ¿qué estoy haciendo yo? Escuchando el Icastéreo, escuchando el Icastéreo se metió. El príncipe, el cachetoncito.
1: Eso.
4: Príncipe, reportando sintonía de aquí de la provincia de Quebec, Canadá.
1: Uy.
4: Quiero mandarle un saludo a mi papá, alias Barba Blanca, que se puso la 10 y está pintando la casita, pero va que le meta fría, que le chupe el pico al águila. Saludarle, mandar también un saludito a mi madre, a Papatico. Nada, que los amo y que los quiero y que ya muy pronto estaré con ellos desde la distancia. Un abrazo, bendiciones, príncipe.
1: Amén. 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
0: 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Vamos a dar punto de salida de este lunes 31 de agosto. Y vamos a recibir el primero de septiembre en La Penca. La de moda. Vamos a recibir el primero en esta caravana solidaria, porque vamos a recoger, por donde vayamos, vamos a recoger alimentos para mascotas, alimentos no perecederos también, para que... también participemos. Bucaramanga, participe, siga participando esto para ayudar, para colaborar con nuestros damnificados de todo el Pacífico, lo que fue Cali, Armenia, Pereira. 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

0: Hola, Carebola, buenos días.
1: Buenos días, viejo Willy Santa María, el príncipe de la alegría. Yo escuchando Olímpica Serio se metió desde la, aquí la vereda de la fortuna vía Barranca en sintonía, Willy. Un saludo para mi santa madrecita que vive en el municipio de Playón. Y aquí para mi esposa, que estamos aquí en sintonía, aquí en la finca, vía la fortuna vía Barranca. Eso. Buen día, viejo Willy, que mi Dios me lo bendiga, que tenga un excelente domingo, muchas bendiciones.
0: Amén. Oigan, quiero saludar en Denver, Colorado, a la gente de Maxis Empanadas, en Denver, Colorado, Maxi Empanadas. Siempre está Rugeles ahí comprando empanadas, pero está gordo Rugeles. Carlito Rugeles, en Maxi Empanadas ahí. En Denver, Colorado, saludame a la gente que trabaja ahí. Colombianos en Maxi Empanadas, ahí en Denver, Colorado. A ver, por ahí algún santandereano, claro, mano.
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0: ¡Rugeles! Hola, Carebola.
3: Muy buenos días, Willy, el príncipe de la alegría. Y su fiel oyente de Charalá, su fábrica Hallazgo, donde Guerrero.
0: ¿Donde Guerrero?
3: Muy el oyente para felicitar a todo el grupo de trabajo y para que me felicite a mi hijo Ismael Fernando Guerrero, que ayer estaba de cumpleaños. Gracias, muy amable. ¿Qué estoy haciendo yo? Yo escuchando Olímpica Estéreo. ¡Se metió!
0: Gracias, Gonzalo Bonzo, allá en Charalá. Charalá, bonito municipio. De allá es una gran amiga mía que quiero mucho, se llama Zulma Pachón. El amor del profe Luis Soñate. Saludos para mi hermano Gabriel Flores, Matilde Mendoza y Benito Flores. En la avenida de Lechales, parte baja, con la canción de mi hermano y yo, me la piden por acá. ¿Qué más me dicen por acá? ¿Qué más me dicen por acá? Espéreme. Se está cargando ahora, como esto lo piensa. Se está cargando aquí, se está cargando. Para. Bueno, vea, no se quiere cargar. El otro sí se cargó, vea. Hola, Carebola. Espera acá. Uy, bajémosle el volumen a eso, bajémosle el volumen.

0: Daisy Gamboa en Girón, fiel oyente de Olímpica. Un abrazo, Daisy. Hola, Carebola.
1: Willy Santa María, el cachetón. Willy, Willy. Esto, ¿me puede poner, por favor, ese tema del binomio de oro que a usted más le gusta?
0: ¿Cuál?
1: Confesión.
0: Uy, sí. Confesión.
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0: Se llama Andrés Franco, el agropecuario.
3: Salucita, mi amor.
0: Salucita. Salucita, tata.

0: recuerdo a mi novia en la pueblerina. La que todavía. La que todavía.
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0: Capitán Yesid Gómez. Capitán. ¡Huele!
1: ¡Huele! ¡A septiembre!
0: ¡Pica! ¡Se metió! Saludo para el capitán Jesse Gómez.

0: Capitán Yesid Gómez. Anoche compartimos con él. Lo veo muy bien. Anoche me presentó su nuevo amor. La llevó al concierto el capitán Yesid Gómez. Muy bonita. Estaba feliz como una lombriz. Es abogada, el nuevo amor de Yesid Gómez, abogada. Dale camino.
1: Willy Santa María, yo desde aquí de Campanazo, escuchando Olímpica Estéreo, se metió. Póngame Atrapado en Dos Amores.
0: Uy, Atrapado en Dos Amores. Willy, paisano, saludos desde Los Ángeles, California, mi gente de Bucaramanga, un abrazo. Clau, hola, Carebola.
2: Muy buenos días, don Willy Santa María, ¿cómo ha estado? ¿Cómo me le ha ido? Soy Marta, aquí del Socorro Santander. Porfa, regálenme una cancioncita de Otto Sergi o de Rafael Orozco, cualquiera. Son las que me mueven el piso. Muchas gracias, feliz día, y gracias por estar alegrándonos el ratico. Yo escucho Olímpica Estéreo, se me dio.
0: La que me presentó anoche era abogada, el capitán Yesid Gómez, ¿no? Ah, es que me dicen aquí que tiene dos. Ah, bueno, sí. Les cuento, por cada hombre son siete mujeres, ¿no? Por cada hombre son siete mujeres. Príncipe, saludos desde Arboletes, Antioquia. Javier Useche Gómez y Jerónimo Useche, el arte en Panadería Las Delicias de Arboletes, Antioquia. Saludos, muchachos, saludos, gracias por escucharme desde lejos. Arboletes, Antioquia.
3: Hola, Willy, los saluda Catherine Serrano desde Nueva York, Estados Unidos. ¿Qué estoy haciendo yo? Escuchando Olímpica Estéreo. Un saludo muy especial para mis papás que están en Girón, Santander, abajo en el restaurante Marilú. Muchas gracias, Dios los bendiga.
0: Amén. Desde Nueva York me están llamando aquí, ¿no? Desde Nueva York. ¿Qué más me tengo por acá? Hola, Carebola.
4: Príncipe, yo escuchando Olímpica Estéreo. Escuchando Olímpica Estéreo. Escuchando Olímpica Estéreo. Se metió. Willy, Verónica Niño, reportando sintonía desde Río de Oro, Girón. Willy, me gustaría saludito para la familia Calderón Niño. Y para mi otra familia en Ciudadela con Fenalco, para mis hermanitos, la familia Niño Castillo. Willy, me dio mucho gusto saludarlo, que tengas un hermoso y bendecido día. Willy, me gustaría escuchar la canción Tormentos.
0: Ya sonó.
4: Que Diosito te bendiga, un maravilloso día.
0: Amén.
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0: Ahí le va. Ahí le va.
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Lo que yo les decía, está la carranga de moda, ¿no? Fiesta sin carranga no es fiesta. Este es otro de los artistas nuevos. Este hombre fue cantante de una orquesta aquí que se llama Misión.

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1: La carranga está de moda.
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0: Bueno, ya van 3 minutos después de las 11. Voy a tener que pasar por la pena, mi querido amigo, que no. Y usted sabe por qué. Por acá, buenos días. Yo, escuchando Olímpica Estéreo, se metió. Saludos desde acá de Guatiguarapi de Cuesta. Para saludar a mi yerno José Camarón, que está cumpliendo años en California, Santander, que lo bendiga siempre. José Camarón, hoy de cumpleaños. ¡Felicitaciones! Cuando llegan las horas de la tarde. ¡Hola, Carebola!
1: Buenos días, Willy Santa María.
0: Buenos días.
1: Un saludito para Dani en el Rivera del Río y Trini, mi hermanita y mi adorada sobrina, que las quiero mucho. Que escucho yo, Olímpica Estéreo. ¡Se metió!
0: Hola, Carebola.
2: Hola, Willy. Muy buenos días. Olímpica Estéreo se metió. Un saludito desde Los Ángeles, California, a toda mi familia, a mi gente de Bucaramanga. Y que se extraña mucho la tierrita.
0: Los Ángeles, está nostálgica, mire, desde Los Ángeles, California.
2: Hola, Willy. Muy buenos días. Olímpica Estéreo se metió. Un saludito desde Los Ángeles, California, a toda mi familia, a mi gente de Bucaramanga. Y que se extraña mucho la tierrita.

0: se extraña mucho la tierrita.
1: Príncipe, yo escuchando Olímpica Estéreo se metió desde acá de la Manzana 10, Geraldine, escuchando Olímpica. Un saludo para ti, que mi Dios te bendiga y te guarde siempre. Yo escuchando Olímpica Estéreo se metió.
0: ¿Qué me dice por acá? Hola, buenos días, buenos días, buenos días, buenos días.
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0: Ah, papi, ya, ¿esto usted ya lo había puesto? Hola, Carebola.
3: Hola, príncipe, buenos días. Nos encanta saludarlo. Desde la vereda de Lechales, Parque Baja, sector La Loma, municipio de Florida Blanca. Fuerte abrazo para todos los oyentes, nosotros campesinos. Que el Señor nos siga bendiciendo. Buen día para todos y todas. Excelente programación. Felicitaciones.
0: Gracias, Gabo. Domingo de mute, de fría.
4: La fría, el mute, la carne.
0: Manuel.

0: Perfecto Zabaleta, ahí estaba con el champion Goyo Oviedo haciendo esta versión de Gitana.
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0: La Rocola Olímpica. 11 de la mañana, 19.

0: Hola, Care, hola.
1: Buenos días. Mi Willy Santamaría, el hombre más popular y famoso, la voz más conquistadora y apasionada que tiene el área metropolitana de Bucaramanga. Oiga, Willy, por ahí me han contado que esa voz suya, mejor dicho, rompe corazones y conquista, ¿no?
0: ¿Qué?
1: Tenía más de una loquita. Bueno, mi Willy, deseándote un excelente y bendecido día. Gracias por estar conectado con nosotros los oyentes todos los días. Saludos súper especiales del municipio de Piedecuesta, Santander,
0: Colombia. Hola, Carebola.
2: Willy, el príncipe de la alegría. Yo, me cantan. Yo escuchando Olímpica Estéreo. Se metió desde Torrejón de Ardós, Madrid, España. Saludos a don Chucho Sánchez, el vendedor de empanadas de Monterreondo, las mejores empanadas de Bucaramanga y su área metropolitana. Saludos a toda mi familia, que los extraño y pronto los veremos por allá.
0: Eso. Hola, Carebola.
3: Hola, muy buenos días. Te saluda Ricardo, aquí en Estados Unidos, el estado de la Florida. Quería saludarlos y darles las gracias por alegrarnos este hermoso día y todos los días que lo escuchamos. Lejos de casa, lejos de Bucaramanga, lejos de Santander, pero más cerca gracias a ustedes. Quería pedirles un favor, si me podían colocar una canción, un ícono de la carranga. La cucharita se me perdió.
0: Uy, del maestro Velosa. Claro, ya se la programó.
4: Willy, yo qué estoy haciendo, escuchando Olímpica Estéreo, se me quedó. Un saludo para mi familia, mi madrecita y mi hermanita, allá en el barrio Pelecito, en Floridablanca, Marta Ortiz.

0: Alicante, dice por acá para saludar a Erika Paola Vega Jiménez en Piedecuesta, Isabela Flores, que está cumpliendo 10 añitos. Mis dos corazones, ah, esto ya lo había leído. Mis dos corazones, dicen por acá. Mis dos corazones. ¿Qué más me dicen por acá?
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2: Muy buenos días. Que es que escucho mucho Olímpica Estéreo se metió. Para un saludito ahí de parte de Jairo Tarazona, para la Granja Villarige aquí en la Mesa de los Santos, para Luis Galvis, para Garay, para Marlon, para Constantino, aquí de parte de Jairo Tarazona.

Mi mamá quiere... ¿Cómo es que dice aquí? Willy pregunta a mi mamá que si quiere venir a comer pepitoria. ¡Uy! ¿Dónde? Pepitoria. No, ¿por qué no me manda la...? Estoy tan cansado hoy. Un tren de trabajo todo el fin de semana. Pero si me la pudiera... Ya iba a pedirme almuerzo, pero yo me aguanto. ¿Y cómo cabro con pepitoria? De Doña Esperanza. Jenny, dígale, Jenny. Saluda a Jefferson Baca en Estados Unidos, Utah. Que lo amo mucho de parte de...

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0: 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Buenos días, buenos días, buenos días, buenos días, buenos días, buenos días. Aquí está el maestro Gabino Pampín.

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0: Saludos para mi hermanita Luz Dari Bonilla en Piedecuesta. Luz Dari Bonilla. Luz Dari, tenemos voz todavía.
1: ¡No!

0: Luz Dani Bonilla en pie de cuesta. Para bailar, para gozar. Oye,
1: 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Yo también estoy con el mejor, con mi brother Willy Santa María, el príncipe de la alegría. ¡Olimpica!
0: El mono Iván, folclorista que se respeta. ¿Y él amanecería hoy el mono Iván? ¿Solo? ¿Acompañado? ¿Psicóloga? ¿Abogada? ¿Secretaria? ¿Enfermera? ¡Fuera, gallera!

0: ¡Quién sabe de osura!
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0: El hombre diamante es el mejor, Edilberto Anaya. El empresario lo volvió a hacer. Ahora pone en juego, en jaque, a todas las discos con diamante. Edilberto Anaya, como Olímpica, no tiene competencia.
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0: ¡Podéis jurarlo! Dice el Guajiro.

0: Hola, Karen, hola, buenos días.
1: Muy, pero muy buenos días, mi queridísimo Willy, el príncipe. Papi, acá reportando, qué pena hasta ahora, es que tenía un fallo de luz y no señalaba, no entraba muy bien la señal, pero ya estamos al frente del cañón acá.
0: ¿Dónde?
1: Acá contaminando, contagiando a la gente de buen sabor, de buen ambiente.
0: Ah, contaminando.
1: Que sepan que es una buena emisora.
0: Gracias,
1: papi. Ahí me he hecho unos enemigos acá, pero porque quieren que escuchen los de Bogotá, pero no es lo mismo. Dije, vaya, tenemos los mejores y hoy está el mejor. Mi Willy, acá familia Vegas y Fuentes de Zipaquirá, esto, mi Willy, una... uno del Joe, Mercy,
0: Simón.
1: Buen día y bendiciones. Gracias.
0: Ya se la probamos. Salúdeme a la gente de Zipaquirá, que los quiero mucho.
2: Buenos días.
0: Ah, ya, claro. Uy, me están pidiendo 100 años de ausencia de Miguel Morales. Un gran saludo desde aquí, del parador turístico de Don Pedro, en Aipé, Huila, o en Aipe. Huila, Dios lo bendiga grandemente, para que por favor nos regalen la canción de Juanpa Mora, golpe de mula. Juanpa Mora, golpe de mula. Yo tengo la versión de... Hay otra versión de otro artista. Se me fue. Bueno, yo allá busco la de Juanpa Mora. Hola, buenos días.
3: Amigo Carebola, buenos días. Dios lo bendiga, ¿cómo está? Yo qué estoy haciendo, escuchando Olímpica Estéreo, se metió amigo Willy Santa María, el príncipe de la alegría y de las mujeres casadas. Esto, un favorcito, ahí me colabora con un disquito, puede ser Limoncito con Ron.
0: Ah, ¿es el de Limoncito con Ron?
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0: Esta canción, cómo me encanta esta canción. José Arbe y Jonales Castaño, el agropecuario.
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0: José Arbe, Jonales Castaño, el andariego, André Franco.
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0: Jonales Castaño. Sí, Jonales Castaño.
2: Hola a todos, les saluda Jonales Castaño, el rey del chupi, el príncipe de príncipes en Olímpica. Es mi hermano, mi parcero Willy Santamaría, el príncipe de la alegría. Y a beber.
0: Cuando pues soy como el mono Iván, plata poquita.
3: ¿Qué tal a todos? Les saludo a André Franco, el agropecuario de Colombia. Y el príncipe de príncipes en Olímpica es mi hermanito Willy Santamaría, el príncipe de la alegría.
0: ¡Sóbelo!
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0: Plata poquita, se llama la canción.
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0: 11 de la mañana, 50.

0: Vamos a ver qué están diciendo mis oyentes olímpicas. Es ahora. Estamos llegando al mediodía. Estamos llegando al mediodía. Yo quiero plata poquita.
1: Príncipe, yo escuchando Olímpica Estéreo. Se me vio.
0: Eso. Hola, Carebola.
2: Buenos días, yo escuchando Olímpica Estéreo, se metió. Muy buenos días, príncipe. Para pedirle un favor, si me puede colocar la canción Nuestra Separación del Binomio de Oro.
0: Uy.
2: Y mil gracias, un bonito y feliz día.
0: Ya se la busco.

0: Willy, buenos días. Saludos desde Beyond, New Jersey. Full sintonía. Saludos para mi mamá en el refugio Piedecuesta, Rosalba Ramírez, desde Beyond, New Jersey. Full sintonía. Gracias. Albeiro, desde Beyond, New Jersey. Hola, Carebola.
1: Príncipe, ¿qué estoy haciendo yo escuchando Olímpica Estéreo? Se metió. Buenos días, Príncipe. Desde aquí, Poder Amarillo, desde Girón Santander. Dándole vuelta aquí a Girón Santander. Bueno, Willy, que tenga un excelente día. Póngame la canción Amor Sin Fronteras de la Decisión Vallenata.
0: Uy, Amor Sin Fronteras.
2: Buenos días, Willy. Willy, para un saludito en España, mi hija Brigitte Juliana, de parte de su mami Gladys y su hermana Ivonne Pamela y sus dos sobrinitas, Estefan y Sofía, que la queremos mucho. Que no se olvide de la familia.
0: Eso. Pégale, me gusta para la canción. Hola, Carebola, buenas tardes. ¿Ya buenas tardes? No.
3: Hola, Willy. ¿Qué estoy haciendo yo? Escuchando Olympic Estéreo desde Oviedo, Asturias. Soy Marelis Madrid. Un abrazo.
0: ¿Eso? Anoche se presentó el maestro Silverito, lo estuvo ayer en la tarde aquí en Olímpica. Vamos a recordarlo. Imagino anoche ya llena la presentación del maestro Silvio, me contaron. Lleno total ahí.

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0: Carlito Dulce y el mejor amigo de Elder Dayan, lo que faltaba ahora, ¿no? Ya no es París, ya no es Jorgito, sino... Mire cómo se pone rojo. Ahora toca saludar a Carlito Dulce, ¿sí? Carlito Dulce y el mejor amigo de Elder Dayan. El hombre que calza a Elder Dayan ahora. Que calza Rolando Ochoa y a Carlito Rueda. ¡Mierda!, dijo el costeño.
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0: Anoche tenía a Elder Dayan calzado Dulce ahí puesto en la tarima. Ahí se los vi. Ahí se los vi. Muy bueno. Ya van 12, después de las 12. ¡Ah! ¡Coincidencia! Son las 12:12. Estamos en la Rocola Olímpica.
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0: Viene nuestra caravana olímpica. De mañana en 8. Ya viene septiembre.

0: Espere.
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0: Se siente ya casi.
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0: Saludos para Puchis.
5: DJ Escalante.
0: Y para Petri, DJ J. ¿Cómo es que te quedes, sí? Yo le digo Petri, pero DJ J. J DJ. Mi ahijado Petri, DJ J. Y saludo para Puchis. Y para J Junior. Puchis, que llora a esta hora por un amor imposible que tiene. Es un amor no correspondido que tiene llorando y en jaque a Puchis. Por eso llora desconsoladamente a esta hora. ¡Puchis! Tranquilo, Puchis, otra vendrá.

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0: La huella de tu amor. La decisión vallenata, la voz de Eric, el acordeón de Nayo Quintero.
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0: Ya van 32 después de las 12.
5: ¿Qué estoy haciendo yo? Escuchando Olímpica Estéreo desde Gainesville, Florida. Soy Claudia Martínez y Príncipe, Dios me lo bendiga y colóqueme una cancioncita ahí del binomio. Realízame mis sueños.
0: Realízame mis sueños, por favor.
6: ¿Qué más, Willy? ¿Qué estoy haciendo mucho? Yo, escuchando Olímpica Estéreo. Se metió Willy, para enviarle un saludito a mi sobrino Marlon Pulido, que se encuentra hoy de cumpleaños allá en Denver, Colorado, que se le extraña y se le quiere mucho.
0: Marlon Pulido, mi hermano, feliz cumpleaños.
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0: Hola, carebola.
7: Príncipe, la alegría, colóquenme el disco del grupo Caliche, la profesora.
0: Mi profesora. Oiga, sí, voy a poner la canción. Mi profesora de inglés.
8: Buenos días, Willy Santa María, el príncipe de la alegría. Un saludito para Dani en el Rivera del Río y Trini, mis hermanita y mi adorada sobrina, que las quiero mucho. Que escucho yo Olímpica Estéreo. ¡Se metió!
0: Eso. Buenas tardes, un saludo muy especial para mis compañeros. Para mis compañeros, dice, cachones de la clínica Posunap, especialmente de la UCI, en especial a Alex Hernández. El Mao TV 997. Willy, saludos desde Bochica, César. Para un saludo para la familia de mi hermano Enrique Martínez y mi esposa Inaida Garrido. Gracias.
9: Buenos días, Willy. Un saludo para usted. Olímpica se metió. Un saludo muy grande para mi hijo Eicol de Suar Hernández Duarte, que lo amo con todo mi corazón. Y a Joana Torrado Remolina, que también la amo mucho. Olímpica se metió.
0: Hola, carebola.
10: Willy, muy buenas tardes, saluditos desde Roma, Italia.
0: Uy, Roma.
10: Para saludar a mi hermana allá en Santil, Mónica Patricia Fonseca Amaya. Saluditos desde Roma, Italia, a su hermano querido, Giovanotti.
0: Miren lo que viene, escuchen esto.
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0: ¿Qué tal a todos? Les saluda Andrés Franco, el agropecuario de
1: Santanderiano que se respete. ¡Es olimpiquista!
0: ¡Olimpiquista! Una musiquita agropecuaria. Pero colombiana, mi amor, díganlo. ¿Qué tal a todos? Les saluda Andrés Franco, el agropecuario de Colombia. Y el príncipe.

0: Vaya que sí que santanderiano que se respete es olimpiquista. Olimpiquista que se respete es búcaro.
1: Eso. Mañana, la próxima semana de mañana en 8, tenemos caravana.
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0: escuchando Olímpica Estéreo. ¡Se metió! Willy, saludos a la negra desde la cumbre. Negra, Marcela Delgado Moreno. Póngame, muere una flor de Rafael Orozco.
1: ¡Uy, muere una flor!
0: ¡Willy, Olímpica Estéreo! ¡Se metió!
1: Parece que fuera el amiguito de Sarita Lobo, ese que me está llamando aquí. Sí, Sarita Lobo tiene un amiguito.
2: Hola, Pisi, que la sería. Esta pintura está hermosa. Está hermosa.
1: ¿Qué?
2: Hola, Pisi, que la sería. Esta pintura está hermosa. Está
1: hermosa. Oh, Fabián Lobo, que llamó un amigo de Sarita Lobo. ¡Ojo, ojo!
3: Buenos días, Willy Santa María, el príncipe de la alegría. ¿Qué estoy haciendo, mi papá? Escuchando al Olímpica Estéreo, la que se metió. ¿Cómo amanecemos, papacho? Un saludo para toda mi gente de Aratoca, Santander, el pueblo más bonito de Santander. A todos un abrazo.
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1: Dice Fabián Lobo que su hija está haciendo votos para ser monja. Bueno, bonito. ¿Va a servirle al Señor? Marta Moreno. Ah, no, estoy viejo. Ah, no. Marta Moreno, feliz cumpleaños. Que cumpla muchos más bendiciones hoy y siempre. Que cada día esté lleno de salud, amor. Felicidad y prosperidad de sus hijos Mafe, Junior, Diego, Jason y Gis. Yo no me imagino a Sarita Lobo de monja. No me la imagino. ¿Será que se volará en la noche o algo así? No sé.
5: Bueno, buenos días, Willy. Le habla Carlos aquí, Carlos Hernández desde España, con mi esposa María Fernanda Cáceres y mi hija Dalia Sofía. Un gran saludo a la mejor emisora en Colombia, Bucaramanga. Los extrañamos bastante, de verdad que sí. Y un saludito a mi familia Hernández ahí en Provenza. A toda mi familia Hernández. Desde aquí, de España, de Madrid.

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el príncipe de príncipes en Olímpica es mi hermano, mi amigo Willy Santamaría, el príncipe de la alegría. Soy Jason Jiménez, un abrazo.

0: ¿Qué tal, amigos? Nosotros somos
1: los doctores de la carranga.
0: Y el príncipe de príncipes en Olímpica es Willy Santamaría, el príncipe de la alegría. Ahí les va.
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0: Y ahí está Silvestre Dangond, ya son las 3 de la tarde, 14 minutos. 3 de la tarde, 14.
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0: Oiga, saludito a esta hora para todos los que están conectados con nosotros. La emisora, la emisora número uno que tiene Bucaramanga, papi, que tiene Colombia. La emisora que vincula a toda la gente en estos momentos. Estamos también en vivo con el Festival Vallenato. Festival Vallenato, sí señor. El Vallenato al Parque 2026. Es en Bogotá. Obviamente la emisora en primer lugar, haciendo posible para recolectar y recoger mucha ayuda para los damnificados. 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Ahí vamos a aparecer. Y va a disfrutar usted. Mire, presta atención, concierto. Los conciertos que hay. Artistas que se van a estar presentando: Farid Ortiz, Elder Dayán, Rafa Pérez, Ana del Castillo, Karen Lizarazo, Oscar Morales, Daniel Velázquez, ¿no? ¡Papá lindo! Esa vaina está buena. Esa vaina está buena. Así que disfrute, obviamente, con la emisora en primer lugar, Olímpica 97.3.

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0: ¿Cómo es? Ahí está Diomedes Díaz,
1: el cacique, el Jim.
0: Oiga, se lo para Laura, para Luis.
2: No sé por qué será.
0: Para el 997.
1: El poder amarillo siempre reportando sintonía. Y obviamente escuchando la emisora del primer lugar.
0: Saludito para el viejo Javier, a esta hora también reportando sintonía.
1: La gente de Piedecuesta York.

Bueno, son las 3 de la tarde, 42 minutos, 3 de la tarde, 42, por acá me dice, Leito, por favor, mándele un saludito para Laura Paola de Magna. Está cocinando de parte de Giovanni, su esposo. Un saludito para ella, hombre. Gracias por estar escuchando la emisora en primer lugar. Gracias por estar siempre escuchando Olímpica. Y nos vamos de caravana. Se prepara Bucaramanga, porque estaremos en una caravana espectacular este 31.

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8: Oiga, saludito para Raquelcita que dice por acá, hola Leito, yo escuchando Olímpica Estéreo, ¿se metió? Por aquí descansando y escuchando Olímpica, un abrazo, saludito para todas las mamitas que están ya descansando, que Dios me las bendiga, hombre. Gracias por estar escuchando la emisora del primer lugar.
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